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0: Son las 7 de la noche y 33 minutos. 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

0: Son las 8 de la noche y 18 minutos. 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

0: son las 9:32 p.m. Escuchas la voz de Amalfi.
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0: Son las 10 de la noche y 16 minutos. 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

0: Son las 10 de la noche y 31 minutos. 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

0: Son las 12 de la noche y 17 minutos. 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

0: Madrugada en punto.
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0: Es la 1:30 a.m. Escuchas la voz de Amalfi.
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0: Son las 2 de la madrugada y 17 minutos. 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

0: Son las 3 de la madrugada y 30 minutos. 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
1: Porque...

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0: Son las 4 de la madrugada y 16 minutos. 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

0: Son las 4 de la madrugada y 31 minutos. 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

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Mentira, cuando mueras y bajas a mi tumba, verás que aún por ti arde la llama de mi amor.

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1: El Santo Rosario es la oración del pueblo de Dios. Es la síntesis de todo el Evangelio. Es la oración más querida por María. Reza el rosario y encuentra paz, alegría y esperanza para tu vida. Medita por un momento lo que los hombres y mujeres ejemplares hablan de él. ¿Por qué rezar el rosario? Oh María, sin pecado concebida, ruega por nosotros.
2: Misterios de dolor.
1: Quien rece el rosario devotamente y lleve los misterios como testimonio de vida, no conocerá la desdicha. Dios no lo castigará en su justicia, no tendrá una muerte violenta, y si es justo, permanecerá en la gracia de Dios y tendrá la recompensa de la vida eterna. Por la señal de la Santa Cruz, de nuestros enemigos, líbranos, Señor Dios nuestro. En el nombre del Padre, del Hijo y del Espíritu Santo. Amén. Jesús, mi Señor y Redentor, yo me arrepiento de todos los pecados que he cometido hasta hoy, y me pesa de todo corazón, porque con ellos he ofendido a un Dios tan bueno. Propongo firmemente no volver a pecar, y confío que por tu infinita misericordia me has de conceder el perdón de mis culpas y me has de llevar a la vida eterna. Amén. Creo en Dios Padre Todopoderoso, Creador del cielo y de la tierra. Creo en Jesucristo, su único Hijo, nuestro Señor, que fue concebido por obra y gracia del Espíritu Santo. Nació de Santa María Virgen, padeció bajo el poder de Poncio Pilato, fue crucificado, muerto y sepultado. Descendió a los infiernos. Al tercer día resucitó de entre los muertos, subió a los cielos y está sentado a la derecha de Dios Padre Todopoderoso. Desde allí ha de venir a juzgar a vivos y muertos. Creo en el Espíritu Santo, la Santa Iglesia Católica, la comunión de los santos, el perdón de los pecados, la resurrección de la carne.

0: y la vida eterna. Amén.
1: Primer misterio de dolor, la oración de Jesús en el huerto.
0: Va Jesús con ellos a una propiedad llamada Getsemaní y dice a los discípulos: siéntense aquí mientras voy allá a orar. Comenzó a sentir tristeza y angustia, y adelantándose un poco, cayó rostro en tierra y dijo: Padre, si quieres, aparta de mí esta copa, pero no se haga mi voluntad, sino la tuya. Padre nuestro que estás en el cielo, santificado sea tu nombre. Venga a nosotros tu reino, hágase tu voluntad en la tierra como en el cielo.
1: Danos hoy nuestro pan de cada día, perdona nuestras ofensas, como también nosotros perdonamos a los que nos ofenden. No nos dejes caer en la tentación y líbranos del mal. Amén.
0: María es Madre de Gracia y Madre de Misericordia.
1: En la vida y en la muerte, ampáranos, Madre nuestra.
2: Dios te salve María, llena eres de gracia, el Señor es contigo. Bendita tú eres entre todas las mujeres y bendito es el fruto de tu vientre Jesús.
1: Santa María, Madre de Dios, ruega por nosotros pecadores, ahora y en la hora de nuestra muerte. Amén.
2: Dios te salve María, llena eres de gracia, el Señor es contigo. Bendita tú eres entre todas las mujeres, y bendito es el fruto de tu vientre Jesús.
1: Santa María, Madre de Dios, ruega por nosotros pecadores, ahora y en la hora de nuestra muerte. Amén.
2: Dios te salve María, llena eres de gracia, el Señor es contigo. Bendita tú eres entre todas las mujeres, y bendito es el fruto de tu vientre Jesús.
1: Santa María, Madre de Dios, ruega por nosotros pecadores, ahora y en la hora de nuestra muerte. Amén.
2: Dios te salve María, llena eres de gracia, el Señor es contigo. Bendita tú eres entre todas las mujeres, y bendito es el fruto de tu vientre Jesús.
1: Santa María, Madre de Dios, ruega por nosotros pecadores, ahora y en la hora de nuestra muerte. Amén.
2: Dios te salve María, llena eres de gracia, el Señor es contigo. Bendita tú eres entre todas las mujeres, y bendito es el fruto de tu vientre Jesús.
1: Santa María, Madre de Dios, ruega por nosotros pecadores, ahora y en la hora de nuestra muerte. Amén.
2: Dios te salve María, llena eres de gracia, el Señor es contigo. Bendita tú eres entre todas las mujeres, y bendito es el fruto de tu vientre Jesús.
1: Santa María, Madre de Dios, ruega por nosotros pecadores, ahora y en la hora de nuestra muerte. Amén.
2: Dios te salve María, llena eres de gracia, el Señor es contigo. Bendita tú eres entre todas las mujeres, y bendito es el fruto de tu vientre Jesús.
1: Santa María, Madre de Dios, ruega por nosotros pecadores, ahora y en la hora de nuestra muerte. Amén.
2: Dios te salve María, llena eres de gracia, el Señor es contigo. Bendita tú eres entre todas las mujeres, y bendito es el fruto de tu vientre Jesús.
1: Santa María, Madre de Dios, ruega por nosotros pecadores, ahora y en la hora de nuestra muerte. Amén.
2: Dios te salve María, llena eres de gracia, el Señor es contigo. Bendita tú eres entre todas las mujeres, y bendito es el fruto de tu vientre Jesús.
1: Santa María, Madre de Dios, ruega por nosotros pecadores, ahora y en la hora de nuestra muerte. Amén.
2: Dios te salve María, llena eres de gracia, el Señor es contigo. Bendita tú eres entre todas las mujeres, y bendito es el fruto de tu vientre Jesús.
1: Santa María, Madre de Dios, ruega por nosotros pecadores, ahora y en la hora de nuestra muerte. Amén.
0: Gloria al Padre, y al Hijo, y al Espíritu Santo.
1: Como era en el principio, es ahora y siempre, por los siglos de los siglos. Amén.
0: Oh mi buen Jesús, perdona nuestros pecados, líbranos del fuego del infierno. Lleva a todas las almas al cielo, especialmente a las más necesitadas de tu infinita misericordia. Amén. El Rosario de María nos libre de todo mal. Alabemos noche y día a la Reina Celestial.

0: celestial.
1: Segundo misterio de dolor, la flagelación de Jesús.
0: Pilato volvió a salir donde los judíos y les dijo: Yo no encuentro ningún delito en él. ¿Quieren pues que les ponga en libertad al rey de los judíos? Ellos volvieron a gritar diciendo: A ese no, a Barrabás. Pilato entonces tomó a Jesús y mandó a azotarle.
1: Padre nuestro que estás en el cielo, santificado sea tu nombre. Venga a nosotros tu reino. Hágase tu voluntad en la tierra como en el cielo.
0: Danos hoy nuestro pan de cada día. Perdona nuestras ofensas, como también nosotros perdonamos a los que nos ofenden. No nos dejes caer en la tentación y líbranos del mal. Amén.
1: María es Madre de Gracia y Madre de Misericordia.
0: En la vida y en la muerte, ampáranos, Madre nuestra.
1: Dios te salve María, llena eres de gracia, el Señor está contigo. Bendita tú eres entre todas las mujeres, bendito es el fruto de tu vientre Jesús.
0: Santa María, Madre de Dios, ruega por nosotros pecadores, ahora y en la hora de nuestra muerte. Amén.
1: Dios te salve María, llena eres de gracia, el Señor está contigo. Bendita tú eres entre todas las mujeres, bendito es el fruto de tu vientre Jesús.
0: Santa María, Madre de Dios, ruega por nosotros pecadores, ahora y en la hora de nuestra muerte. Amén.
1: Dios te salve María, llena eres de gracia, el Señor está contigo. Bendita tú eres entre todas las mujeres, y bendito es el fruto de tu vientre Jesús.
0: Santa María, Madre de Dios, ruega por nosotros pecadores, ahora y en la hora de nuestra muerte. Amén.
1: Dios te salve María, llena eres de gracia, el Señor está contigo. Bendita tú eres entre todas las mujeres, bendito es el fruto de tu vientre Jesús.
0: Santa María, Madre de Dios, ruega por nosotros pecadores, ahora y en la hora de nuestra muerte. Amén.
1: Dios te salve María, llena eres de gracia, el Señor está contigo. Bendita tú eres entre todas las mujeres, bendito es el fruto de tu vientre Jesús.
0: Santa María, Madre de Dios, ruega por nosotros pecadores, ahora y en la hora de nuestra muerte. Amén.
1: Dios te salve María, llena eres de gracia, el Señor está contigo. Bendita tú eres entre todas las mujeres, bendito es el fruto de tu vientre Jesús.
0: Santa María, Madre de Dios, ruega por nosotros pecadores, ahora y en la hora de nuestra muerte. Amén.
1: Dios te salve María, llena eres de gracia, el Señor está contigo. Bendita tú eres entre todas las mujeres, bendito es el fruto de tu vientre Jesús.
0: Santa María, Madre de Dios, ruega por nosotros pecadores, ahora y en la hora de nuestra muerte. Amén.
1: Dios te salve María, llena eres de gracia, el Señor está contigo. Bendita tú eres entre todas las mujeres, bendito es el fruto de tu vientre Jesús.
0: Santa María, Madre de Dios, ruega por nosotros pecadores, ahora y en la hora de nuestra muerte. Amén.
1: Dios te salve María, llena eres de gracia, el Señor está contigo. Bendita tú eres entre todas las mujeres, y bendito es el fruto de tu vientre Jesús.
0: Santa María, Madre de Dios, ruega por nosotros pecadores, ahora y en la hora de nuestra muerte. Amén.
1: Dios te salve María, llena eres de gracia, el Señor está contigo. Bendita tú eres entre todas las mujeres, bendito es el fruto de tu vientre Jesús.
0: Santa María, Madre de Dios, ruega por nosotros pecadores, ahora y en la hora de nuestra muerte. Amén.
1: Gloria al Padre, al Hijo y al Espíritu Santo.
0: Como era en el principio, ahora y siempre, por los siglos de los siglos. Amén. Oh mi buen Jesús, perdona nuestros pecados, líbranos del fuego del infierno. Lleva todas las almas al cielo, especialmente a las más necesitadas de tu infinita misericordia. Amén. El Rosario de María nos libre de todo mal. Alabemos noche y día a la Reina Celestial.
1: Tercer misterio de dolor, coronación de espinas.
0: Los soldados, trenzando una corona de espinas, se la pusieron sobre su cabeza, y en su mano derecha una caña, y doblando la rodilla delante de él,

0: le hacían burla diciendo: «Salve, rey de los judíos». Y después de escupirle, cogieron la caña y le golpeaban en la cabeza. Padre nuestro que estás en el cielo, santificado sea tu nombre. Venga a nosotros tu reino, hágase tu voluntad en la tierra como en el cielo.
1: Danos hoy nuestro pan de cada día, perdona nuestras ofensas, como también nosotros perdonamos a los que nos ofenden. No nos dejes caer en la tentación y líbranos del mal. Amén.
2: María es Madre de Gracia y Madre de Misericordia.
1: En la vida y en la muerte, ampáranos, Madre nuestra.
2: Dios te salve, María, llena eres de gracia, el Señor es contigo. Bendita tú eres entre todas las mujeres y bendito es el fruto de tu vientre, Jesús.
1: Santa María, Madre de Dios, ruega por nosotros pecadores, ahora y en la hora de nuestra muerte. Amén.
2: Dios te salve María, llena eres de gracia, el Señor es contigo. Bendita tú eres entre todas las mujeres, y bendito es el fruto de tu vientre Jesús.
1: Santa María, Madre de Dios, ruega por nosotros pecadores, ahora y en la hora de nuestra muerte. Amén.
2: Dios te salve María, llena eres de gracia, el Señor es contigo. Bendita tú eres entre todas las mujeres, y bendito es el fruto de tu vientre Jesús.
1: Santa María, Madre de Dios, ruega por nosotros pecadores, ahora y en la hora de nuestra muerte. Amén.
2: Dios te salve María, llena eres de gracia, el Señor es contigo. Bendita tú eres entre todas las mujeres, y bendito es el fruto de tu vientre Jesús.
1: Santa María, Madre de Dios, ruega por nosotros pecadores, ahora y en la hora de nuestra muerte. Amén.
2: Dios te salve María, llena eres de gracia, el Señor es contigo. Bendita tú eres entre todas las mujeres, y bendito es el fruto de tu vientre Jesús.
1: Santa María, Madre de Dios, ruega por nosotros pecadores, ahora y en la hora de nuestra muerte. Amén.
2: Dios te salve María, llena eres de gracia, el Señor es contigo. Bendita tú eres entre todas las mujeres, y bendito es el fruto de tu vientre Jesús.
1: Santa María, Madre de Dios, ruega por nosotros pecadores, ahora y en la hora de nuestra muerte. Amén.
2: Dios te salve María, llena eres de gracia, el Señor es contigo. Bendita tú eres entre todas las mujeres, y bendito es el fruto de tu vientre Jesús.
1: Santa María, Madre de Dios, ruega por nosotros pecadores, ahora y en la hora de nuestra muerte. Amén.
2: Dios te salve María, llena eres de gracia, el Señor es contigo. Bendita tú eres entre todas las mujeres, y bendito es el fruto de tu vientre Jesús.
1: Santa María, Madre de Dios, ruega por nosotros pecadores, ahora y en la hora de nuestra muerte. Amén.
2: Dios te salve María, llena eres de gracia, el Señor es contigo. Bendita tú eres entre todas las mujeres, y bendito es el fruto de tu vientre Jesús.
1: Santa María, Madre de Dios, ruega por nosotros pecadores, ahora y en la hora de nuestra muerte. Amén.
2: Dios te salve María, llena eres de gracia, el Señor es contigo. Bendita tú eres entre todas las mujeres, y bendito es el fruto de tu vientre Jesús.
1: Santa María, Madre de Dios, ruega por nosotros pecadores, ahora y en la hora de nuestra muerte. Amén.
2: Gloria al Padre, y al Hijo, y al Espíritu Santo.
1: Como era en el principio, es ahora y siempre, por los siglos de los siglos. Amén.
2: Oh mi buen Jesús, perdona nuestros pecados, líbranos del fuego del infierno. Lleva a todas las almas al cielo, especialmente a las más necesitadas de tu infinita misericordia. Amén. El Rosario de María nos libre de todo mal. Alabemos noche y día a la Reina Celestial.
1: Cuarto misterio de dolor. Jesús carga con la cruz.
2: Después de haberse burlado de él, le quitaron el manto, le pusieron sus ropas y le llevaron a crucificarle. Y él, cargando con su cruz, salió hacia el lugar llamado Calvario. Y obligaron a uno que pasaba, a Simón de Cirene, a que llevara su

0: Cruz.
1: Padre nuestro que estás en el cielo, santificado sea tu nombre. Venga a nosotros tu reino. Hágase tu voluntad en la tierra como en el cielo.
2: Danos hoy nuestro pan de cada día. Perdona nuestras ofensas, como también nosotros perdonamos a los que nos ofenden. No nos dejes caer en la tentación y líbranos del mal. Amén.
1: María es Madre de Gracia y Madre de Misericordia.
2: En la vida y en la muerte, ampáranos, Madre nuestra.
1: Dios te salve María, llena eres de gracia, el Señor está contigo. Bendita tú eres entre todas las mujeres, bendito es el fruto de tu vientre Jesús.
2: Santa María, Madre de Dios, ruega por nosotros pecadores, ahora y en la hora de nuestra muerte. Amén.
1: Dios te salve María, llena eres de gracia, el Señor está contigo. Bendita tú eres entre todas las mujeres, bendito es el fruto de tu vientre Jesús.
2: Santa María, Madre de Dios, ruega por nosotros pecadores, ahora y en la hora de nuestra muerte. Amén.
1: Dios te salve María, llena eres de gracia, el Señor está contigo. Bendita tú eres entre todas las mujeres, y bendito es el fruto de tu vientre Jesús.
2: Santa María, Madre de Dios, ruega por nosotros pecadores, ahora y en la hora de nuestra muerte. Amén.
1: Dios te salve María, llena eres de gracia, el Señor está contigo. Bendita tú eres entre todas las mujeres, bendito es el fruto de tu vientre Jesús.
2: Santa María, Madre de Dios, ruega por nosotros pecadores, ahora y en la hora de nuestra muerte. Amén.
1: Dios te salve María, llena eres de gracia, el Señor está contigo. Bendita tú eres entre todas las mujeres, bendito es el fruto de tu vientre Jesús.
2: Santa María, Madre de Dios, ruega por nosotros pecadores, ahora y en la hora de nuestra muerte. Amén.
1: Dios te salve María, llena eres de gracia, el Señor está contigo. Bendita tú eres entre todas las mujeres, bendito es el fruto de tu vientre Jesús.
2: Santa María, Madre de Dios, ruega por nosotros pecadores, ahora y en la hora de nuestra muerte. Amén.
1: Dios te salve María, llena eres de gracia, el Señor está contigo. Bendita tú eres entre todas las mujeres, bendito es el fruto de tu vientre Jesús.
2: Santa María, Madre de Dios, ruega por nosotros pecadores, ahora y en la hora de nuestra muerte. Amén.
1: Dios te salve María, llena eres de gracia, el Señor está contigo. Bendita tú eres entre todas las mujeres, bendito es el fruto de tu vientre Jesús.
2: Santa María, Madre de Dios, ruega por nosotros pecadores, ahora y en la hora de nuestra muerte. Amén.
1: Dios te salve María, llena eres de gracia, el Señor está contigo. Bendita tú eres entre todas las mujeres, y bendito es el fruto de tu vientre Jesús.
2: Santa María, Madre de Dios, ruega por nosotros pecadores, ahora y en la hora de nuestra muerte. Amén.
1: Dios te salve María, llena eres de gracia, el Señor está contigo. Bendita tú eres entre todas las mujeres, bendito es el fruto de tu vientre Jesús.
2: Santa María, Madre de Dios, ruega por nosotros pecadores, ahora y en la hora de nuestra muerte. Amén.
1: Gloria al Padre, al Hijo y al Espíritu Santo.
2: Como era en el principio, ahora y siempre, por los siglos de los siglos. Amén. Oh mi buen Jesús, perdona nuestros pecados, líbranos del fuego del infierno. Lleva a todas las almas al cielo, especialmente a las más necesitadas de tu infinita misericordia. Amén. El Rosario de María nos libre de todo mal. Alabemos noche y día a la Reina Celestial.
1: Quinto misterio de dolor, la crucifixión y muerte de Jesús.
2: Llegados al lugar llamado Calvario, lo crucificaron. Jesús decía, Padre, perdónales. Jesús decía, Padre, perdónales, porque no saben lo que

0: es Madre de Gracia y Madre de Misericordia.
1: En la vida y en la muerte, ampáranos, Madre nuestra.
2: Dios te salve, María, llena eres de gracia, el Señor es contigo. Bendita tú eres entre todas las mujeres, y bendito es el fruto de tu vientre, Jesús.
1: Santa María, Madre de Dios, ruega por nosotros pecadores, ahora y en la hora de nuestra muerte. Amén.
2: Dios te salve María, llena eres de gracia, el Señor es contigo. Bendita tú eres entre todas las mujeres, y bendito es el fruto de tu vientre Jesús.
1: Santa María, Madre de Dios, ruega por nosotros pecadores, ahora y en la hora de nuestra muerte. Amén.
2: Dios te salve María, llena eres de gracia, el Señor es contigo. Bendita tú eres entre todas las mujeres, y bendito es el fruto de tu vientre Jesús.
1: Santa María, Madre de Dios, ruega por nosotros pecadores, ahora y en la hora de nuestra muerte. Amén.
2: Dios te salve María, llena eres de gracia, el Señor es contigo. Bendita tú eres entre todas las mujeres, y bendito es el fruto de tu vientre, Jesús.
1: Santa María, Madre de Dios, ruega por nosotros pecadores, ahora y en la hora de nuestra muerte. Amén.
2: Dios te salve, María, llena eres de gracia, el Señor es contigo. Bendita tú eres entre todas las mujeres, y bendito es el fruto de tu vientre, Jesús.
1: Santa María, Madre de Dios, ruega por nosotros pecadores, ahora y en la hora de nuestra muerte. Amén.
2: Dios te salve María, llena eres de gracia, el Señor es contigo. Bendita tú eres entre todas las mujeres, y bendito es el fruto de tu vientre Jesús.
1: Santa María, Madre de Dios, ruega por nosotros pecadores, ahora y en la hora de nuestra muerte. Amén.
2: Dios te salve María, llena eres de gracia, el Señor es contigo. Bendita tú eres entre todas las mujeres, y bendito es el fruto de tu vientre, Jesús.
1: Santa María, Madre de Dios, ruega por nosotros pecadores, ahora y en la hora de nuestra muerte. Amén.
2: Dios te salve María, llena eres de gracia, el Señor es contigo. Bendita tú eres entre todas las mujeres, y bendito es el fruto de tu vientre, Jesús.
1: Santa María, Madre de Dios, ruega por nosotros pecadores, ahora y en la hora de nuestra muerte. Amén.
2: Dios te salve María, llena eres de gracia, el Señor es contigo. Bendita tú eres entre todas las mujeres, y bendito es el fruto de tu vientre Jesús.
1: Santa María, Madre de Dios, ruega por nosotros pecadores, ahora y en la hora de nuestra muerte. Amén.
2: Dios te salve María, llena eres de gracia, el Señor es contigo. Bendita tú eres entre todas las mujeres, y bendito es el fruto de tu vientre, Jesús.
1: Santa María, Madre de Dios, ruega por nosotros pecadores, ahora y en la hora de nuestra muerte. Amén.
2: Gloria al Padre, y al Hijo, y al Espíritu Santo.
1: Como era en el principio, es ahora y siempre, por los siglos de los siglos. Amén.
2: Oh mi buen Jesús, perdona nuestros pecados, líbranos del fuego del infierno. Lleva todas las almas al cielo, especialmente a las más necesitadas de tu infinita misericordia. Amén. El Rosario de María nos libre de todo mal. Alabemos noche y día a la Reina Celestial. Por las intenciones del Santo Padre, por su salud, por la Iglesia Universal, por las vocaciones religiosas, sacerdotales y misioneras, oremos por la paz del mundo. Padre nuestro que estás en el cielo, santificado sea tu nombre. Venga a nosotros tu reino, hágase tu voluntad en la tierra como en el cielo.
1: Danos hoy nuestro pan de cada día, perdona nuestras ofensas, como también nosotros perdonamos a los que nos ofenden. No nos dejes caer en la tentación y líbranos del mal. Amén.
2: Gloria al Padre, y al Hijo, y al Espíritu Santo.
1: Como era en el principio, es ahora y siempre, por los siglos de los siglos. Amén. Dios te salve, Reina y Madre, Madre de Misericordia, vida, dulzura y esperanza nuestra. Dios te salve, a ti clamamos los desterrados hijos de Eva, a ti suspiramos.

0: Vamos gimiendo y llorando en este valle de lágrimas. Ea pues, Señora abogada nuestra, vuelve a nosotros esos tus ojos misericordiosos, y después de este destierro, muéstranos a Jesús, fruto bendito de tu vientre. Oh clemente, oh piadosa, oh dulce y siempre Virgen María, ruega por nosotros, Santa Madre de Dios, para que seamos dignos de alcanzar las promesas y gracias de nuestro Señor Jesucristo. Amén.
1: Señor, ten piedad.
0: Señor, ten piedad.
1: Cristo, ten piedad.
0: Cristo, ten piedad.
1: Señor, ten piedad.
0: Señor, ten piedad.
1: Cristo, óyenos.
0: Cristo, óyenos.
1: Cristo, escúchanos.
0: Cristo, escúchanos.
1: Dios Padre Celestial,
0: ten piedad de nosotros.
1: Dios Hijo Redentor del mundo,
0: ten piedad de nosotros.
1: Dios Espíritu Santo,
0: ten piedad de nosotros.
1: Santísima Trinidad, un solo Dios,
0: ten piedad de nosotros.
1: Santa María,
0: ruega por nosotros.
1: Santa Madre de Dios,
0: ruega por nosotros.
1: Santa Virgen de las Vírgenes,
0: ruega por nosotros.
1: Madre de Cristo,
0: ruega por nosotros.
1: Madre de la Iglesia,
0: ruega por nosotros.
1: Madre de la Divina Gracia,
0: ruega por nosotros.
1: Madre Purísima,
0: ruega por nosotros.
1: Madre Siempre Virgen,
0: ruega por nosotros.
1: Madre Inmaculada,
0: ruega por nosotros.
1: Madre Amable,
0: ruega por nosotros.
1: Madre Admirable,
0: ruega por nosotros.
1: Madre del Buen Consejo,
0: ruega por nosotros.
1: Madre del Creador,
0: ruega por nosotros.
1: Madre del Salvador,
0: ruega por nosotros.
1: Madre de Misericordia,
0: ruega por nosotros.
1: Virgen Prudentísima,
0: ruega por nosotros.
1: Virgen digna de veneración,
0: ruega por nosotros.
1: Virgen digna de alabanza,
0: ruega por nosotros.
1: Virgen poderosa,
0: ruega por nosotros.
1: Virgen clemente,
0: ruega por nosotros.
1: Virgen fiel,
0: ruega por nosotros.
1: Espejo de justicia,
0: ruega por nosotros.
1: Trono de la sabiduría,
0: ruega por nosotros.
1: Causa de nuestra alegría,
0: ruega por nosotros.
1: Vaso espiritual,
0: ruega por nosotros.
1: Vaso digno de honor,
0: ruega por nosotros.
1: Vaso de insigne devoción,
0: ruega por nosotros.
1: Rosa mística,
0: ruega por nosotros.
1: Torre de David,
0: ruega por nosotros.
1: Torre de marfil,
0: ruega por nosotros.
1: Casa de oro,
0: ruega por nosotros.
1: Arca de la Alianza,
0: ruega por nosotros.
1: Puerta del cielo,
0: ruega por nosotros.
1: Estrella de la mañana,
0: ruega por nosotros.
1: Salud de los enfermos,
0: ruega por nosotros.
1: Refugio de los pecadores,
0: ruega por nosotros.
1: Consoladora de los afligidos,
0: ruega por nosotros.
1: Auxilio de los cristianos,
0: ruega por nosotros.
1: Reina de los ángeles,
0: ruega por nosotros.
1: Reina de los patriarcas,
0: ruega por nosotros.
1: Reina de los profetas,
0: ruega por nosotros.
1: Reina de los apóstoles,
0: ruega por nosotros.
1: Reina de los mártires,
0: ruega por nosotros.
1: Reina de los confesores,
0: ruega por nosotros.
1: Reina de las vírgenes,
0: ruega por nosotros.
1: Reina de todos los santos,
0: ruega por nosotros.
1: Reina concebida sin pecado original,
0: ruega por nosotros.
1: Reina asunta a los cielos,
0: ruega por nosotros.
1: Reina del Santísimo Rosario,
0: ruega por nosotros.
1: Reina de la familia,
0: ruega por nosotros.
1: Reina de la paz,
0: ruega por nosotros.
1: Cordero de Dios que quitas el pecado del mundo,
0: perdónanos, Señor.
1: Cordero de Dios que quitas el pecado del mundo,
0: escúchanos, Señor.
1: Cordero de Dios que quitas el pecado del mundo,
0: ten misericordia de nosotros.
1: Ruega por nosotros, Santa Madre de Dios,
0: para que seamos dignos de las promesas de Cristo.
1: Te rogamos nos conceda, Señor Dios nuestro, gozar de continua salud de alma y cuerpo, y por la gloriosa intercesión de la bienaventurada siempre Virgen María, vernos libres de las tristezas de la vida presente,

0: Son las 5 de la mañana y 57 minutos. 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
2: Los misterios que vamos a contemplar en este día son los misterios dolorosos. Por la señal de la Santa Cruz, de nuestros enemigos, líbranos, Señor Dios nuestro. En el nombre del Padre, y del Hijo, y del Espíritu Santo. Amén. Antes de meditar el rosario, vamos a pedirle perdón al Señor por nuestros pecados. Vamos a pedirle perdón al Señor por nuestra infidelidad, por nuestra falta de amor, por las mentiras, por la soberbia, por el orgullo, por la vanidad, por tantas cosas con las que le ofendemos nuevamente en nuestro corazón. Perdónanos, Señor, y danos la gracia de no volver a pecar. Danos la gracia, Señor, de un arrepentimiento profundo, de confesarnos y de no volver a pecar jamás. Señor mío Jesucristo, Dios y hombre verdadero, Creador, Padre y Redentor mío, por ser vos quien sois y porque os amo sobre todas las cosas, me pesa de todo corazón haberte ofendido y no haberte amado. Propongo firmemente no volver a pecar, confesarme y cumplir la penitencia que me fuera impuesta. Te ofrezco mi vida, obras y trabajos en satisfacción de todos mis pecados. Así como os lo suplico, así espero y confío, que en vuestra bondad y misericordia infinita me los perdonaréis y me daréis gracia para enmendarme y para perseverar en vuestro santo servicio hasta el fin de mis días. Amén. Creo en Dios Padre Todopoderoso, Creador del cielo y de la tierra. Creo en Jesucristo, su único Hijo, nuestro Señor, que fue concebido por obra y gracia del Espíritu Santo. Nació de Santa María Virgen, padeció bajo el poder de Poncio Pilato, fue crucificado, muerto y sepultado. Descendió a los infiernos, al tercer día resucitó de entre los muertos, subió a los cielos y está sentado a la derecha de Dios Padre Todopoderoso. Desde allí ha de venir a juzgar a los vivos y a los muertos. Creo en el Espíritu Santo, la Santa Iglesia Católica, la comunión de los santos, el perdón de los pecados,

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5: La hora exacta.
6: Son las 7 de la mañana en punto.
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3: Son las 7 de la mañana y 30 minutos. 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
1: La hora exacta.
2: Son las 8 de la mañana en punto.
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0: Tenemos ya las 8 de la mañana con 10 minutos. Buenos días, buenos días, buenos días. Un saludo grande y especial para todos ustedes, oyentes de La Voz de Amalfi, donde quiera que se encuentren escuchando en la radio y también escuchando en www.lavozdeamalfi.com. Gracias por permitirnos llegar a esta hora de la mañana a hacerle su compañía, hacerle compañía a usted. Ahí en casita, usted que está laborando, a usted que anda transitando las calles de este municipio amalfitano y que escucha por allá en una casa que está sonando esta radio, la emisora oficial de su pueblo, que es
1: La Voz de Amalfi.
0: Gracias por estar con nosotros en esta mañana ya del día martes 25 de agosto. Va avanzando este el octavo mes del año. Agradeciendo a Dios enormemente por un día más de vida, por una nueva oportunidad en la que esperamos que a usted le vaya demasiado bien en todo lo que tenga planteado llevar a cabo durante esta fecha. Todo lo que viva en su corazón, en su mente, ojalá que se le haga realidad. Ojalá que esté gozando de plena salud, que esté bien aliviadito donde quiera que esté. Para todos aquellos que, diferente a esto, contrario a esto, tienen algunas penas, algunas dolencias por diferentes enfermedades que la están pasando mal, también porque perdieron algún ser querido recientemente. Un saludo bien especial para cada uno de ustedes. Ojalá que Dios les dé pronta resignación y también les ayude a encontrar una cura para su enfermedad muy pronto. Pídanle, ruéguele con infinitos deseos, con enormes ganas, con fe ante todo, de que pronto llegue para su dolor una cura. Gracias por estar escuchando La Voz de Amalfi, donde quiera que usted se encuentre, en algún municipio, en Anorí, en Guadalupe, en Carolina, en Gómez Plata, en Yolombó, allá en Begachí, en Remedios, en Segovia, en fin, en todos los pueblos del nordeste, del Bajo Cauca, del norte, también a la gente de Boyacá, a los de Santander, mano, un saludo bien especial. A toda la gente de Córdoba, de Arauca, en fin, a todos lados donde llega esta radio La Voz de Amalfi, acompañarle en esta mañana en las diferentes veredas de acá, de la localidad amalfitana. Un saludo muy especial allá en Las Ánimas, en La Gorría, en La Manguita, en Naranjal, en Portachuelo, también el corregimiento. Un saludo para todos ustedes, donde quiera que se encuentren, en La María, en La Blanquita, allá en Porce, en Puerto Rico también. Gracias a todos los oyentes que tiene esa radio durante todo este tiempo, a todos los que nos escuchan desde las casas de madera, también en las torres, en todo Pueblo Nuevo, en Calle Nueva, en el Camellón. A todos ustedes, gracias por estar con nosotros. Y hoy también, una mañana llena de reggaetón y empezamos.
1: ¡Échale!

Voy con la información a esa hora que viene en la página de Caracol Radio. Dice así: la gobernación ofrece 100 millones por los jefes del Frente 18 y Clan del Golfo en Ituango. El gobernador de Antioquia, Andrés Julián Rendón, entregó detalles del Consejo de Seguridad realizado con la alcaldía de Ituango y demás autoridades para atender el desplazamiento forzado que se reporta en esa población del norte de Antioquia, donde 103 familias, 226 personas salieron de las veredas La Rica, Torrente, Filadelfia y San Luis por combates entre ilegales. El gobernador, mediante su cuenta de X, informó que se está ofreciendo una recompensa de hasta 100 millones de pesos por cada uno de los cabecillas del Frente 18 de las disidencias y el Clan del Golfo, señalados como responsables del desplazamiento masivo de campesinos. Abro comillas. La policía gestionará la presencia de un escuadrón móvil de carabineros para reforzar las labores de control en la zona. También fue designado un fiscal especializado para acompañar a las víctimas y avanzar en las investigaciones por las amenazas de los criminales contra la población civil, cierro comillas. También manifestó que desde la gobernación se acompaña a las comunidades afectadas por el desplazamiento. Un hombre fue decapitado en zona rural de Zaragoza. Las autoridades están investigando el atroz crimen de un hombre en el Bajo Cauca antioqueño, que ha generado consternación entre la población por la forma en que lo asesinaron. Según el reporte de las autoridades, Edgar Ovidio Sea, de 43 años, fue hallado sin vida en la vereda El Saltillo, en Zaragoza. El cuerpo tenía heridas con arma corto punzante, pero además estaba decapitado. Lo particular es que los homicidas se llevaron la cabeza, ya que no fue encontrada en el sitio. El cuerpo fue transportado por una funeraria a la morgue municipal de Segovia por la cercanía. Los familiares de la víctima lo identificaron por los tatuajes y las prendas de vestir que tenía en el momento. Por ahora no se tiene una hipótesis clara de qué pudo haber ocurrido para que los victimarios decidieran cometer este crimen de esa manera. Mientras tanto, se investiga quiénes son los presuntos responsables, ya que en la zona hay injerencia criminal del Clan del Golfo, ELN y las disidencias del Frente Cuarto. Oiga, pues el Centro Geológico Colombiano reportó más de 7 sismos en el Chocó durante la madrugada de este 24 de agosto. Una nueva jornada de actividad sísmica se registró durante las primeras horas de este lunes en Colombia. De acuerdo con los reportes del Servicio Geológico Colombiano, se presentaron más de 7 movimientos telúricos, principalmente en el departamento de Chocó. El primer sismo reportado ocurrió hacia las 12:21 de la madrugada con una magnitud de 3.5 y el epicentro en inmediaciones del municipio de Sipí, en Chocó. Posteriormente se registraron nuevos movimientos en municipios como Sipí, Ismina y Medio San Juan. Entre los eventos registrados durante la madrugada también se reportaron movimientos de magnitud 3.0 y 3.3 en

una secuencia que mantuvo la actividad sísmica concentrada principalmente en el Pacífico colombiano. En total, diferentes reportes basados en catálogo del Centro Geológico Colombiano contabilizaron entre 13 y 14 movimientos durante las primeras horas del lunes, dependiendo del corte de actualización consulado. Chocó concreta la actividad. La actividad sísmica ocurre después de del fuerte terremoto de magnitud 7.4 registrado el pasado 10 de agosto con epicentro en San José del Palmar, en Chocó. Se ha señalado que tras el evento pueden continuar presentándose réplicas y mantiene el monitoreo permanente de la zona. Las autoridades recomiendan a la ciudadanía mantenerse atenta a los canales oficiales y reportar al Servicio Geológico Colombiano si percibe un movimiento telúrico, información que permite evaluar la intensidad del sismo y sus posibles efectos. 8:24 de la mañana, está usted escuchando a esta hora La Voz de Amalfi. Y hablando de esto, del sismo, después de el hecho ocurrido a principios de este mes de agosto, en el cual infortunadamente muchos compatriotas, muchos colombianos fallecieron, otros todavía, pues como se dice, quedaron desaparecidos. A raíz de esto, mucha gente sigue con ese síndrome, o sea que simplemente... como que ya sienten el temblor, van caminando por alguna parte o están en la casa y de repente sienten como si estuviera temblando. Estos son también secuelas que le quedan a la gente en su mente de esto que se vivió. 8:25 en la mañana.

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1: Ya son las 8 de la mañana con 40 minutos. Gracias por continuar en nuestra compañía. Información a esta hora que les traigo de mi Antioquia. Dice así: un voraz incendio estructural sacudió la tarde de este lunes a los habitantes de la vereda San Diego en Girardota, donde las llamas alcanzaron rápidamente una fábrica de pinturas, un depósito de estibas y al menos dos viviendas del sector. Las primeras versiones indican que el fuego se habría originado en la empresa de pinturas y avanzó en minutos hacia el área residencial, amenazando la sede de una fundación de animales, aunque las autoridades confirmaron que no hay reporte de personas heridas ni fallecidas. Cuerpos de bomberos de Girardota y municipios vecinos atendieron la emergencia con el apoyo de brigadas de Medellín, mientras que el Dagran coordina la respuesta sobre el terreno para sofocar las llamas completo e iniciar la evaluación de los daños. Más información sobre seguridad. El gobierno expulsará a extranjeros delincuentes en Medellín. Las autoridades nacionales apretaron el paso esta semana en Medellín y los demás municipios del Valle de Aburrá, desplegando operativos conjuntos entre la Policía y Migración Colombia para rastrear a los ciudadanos extranjeros en situación irregular, dando prioridad absoluta a la captura y expulsión inmediata de quienes terminen metidos en actividades delictivas dentro del territorio antioqueño. La medida responde al mandato presidencial dictado tras el Consejo de Seguridad en Barranquilla, donde se determinó sacar del país sin rodeos a las personas no regularizadas que violen la ley, atendiendo además el impacto social de la migración en la capital antioqueña, lugar que concentra a miles de cerca de 3 millones de migrantes acentuados en suelo colombiano. Los procedimientos de control arrancan de forma inmediata en las calles ubareteñas, mientras las entidades coordinan los trámites administrativos para ejecutar las primeras deportaciones durante los próximos días, asumiendo el gobierno la logística necesaria para asegurar

garantizar el cumplimiento estricto del control territorial. En el suroeste, hay ya pues casos que de alguna forma ya no se ven, es raro esto. Una yegua dio a luz a dos mulas mellizas albinas, esto en Urrao. Una yegua llamada Armonía de la Sonrisa sorprendió a los campesinos de una finca en el municipio de Urrao al parir dos mulas mellizas y albinas, un suceso que tomó desprevenido al mayordomo del predio durante su ronda nocturna cuando halló a las dos recién nacidas en un potrero. Ese hecho corresponde a un fenómeno biológico con apenas el 0.05% de la probabilidad de ocurrir en la naturaleza, pues los exámenes de control ecográfico realizados a la madre previa inseminación con un burro pinto reportaban un solo embrión en el útero. A pesar de que una de las crías nació débil y requirió apoyo inmediato, ambas mulas lograron salir adelante y permanecen inseparables en el predio, donde sus cuidadores las destinarán solo a paseos recreativos para proteger su piel sensible de la radiación del sol. En cuanto a materia judicial, la policía capturó en Bello ha implicado en el caso Peláez. Un operativo conjunto entre la Fiscalía, la Policía y el Ejército permitió la captura en el barrio El Tapón de Bello de un joven de 21 años quien presuntamente habría participado en la desaparición del ingeniero Andrés Camilo Peláez Yepes en el norte de Antioquia. El procesado, conocido como Brian, tenía 17 años al momento de los hechos ocurridos en abril del 2022 y respondería por haber custodiado la vivienda en San Andrés de Cuarquia, donde mantuvieron retenido al profesional de EPM. Además de estar vinculado con el grupo delictivo El Mesa y con el hurto de motocicletas en el Valle de Aburrá. Debido a la edad que tenía durante la agresión, un juez ordenó su internamiento preventivo en centro de detención especializado La Pola, mientras los investigadores continúan los interrogatorios a los cuatro judicializados con el fin de hallar el paradero del profesional. En el norte, Hidroituango supera el 95% y alista nuevas unidades para el 2027. Hidroituango entró en la recta final de su segunda etapa con ejecución global del 95.78%. En la casa de máquinas avanzan los trabajos de las unidades 5, 6, 7 y 8 que sumarán los otros 1.200 megavatios al sistema eléctrico colombiano. Las máquinas 5 y 6 llevan la delantera con la instalación de enormes anillos estacionarios y cámaras espirales. Algunas de estas piezas alcanzan 15 metros de diámetro y pesan 250 toneladas, mientras el proyecto comienza a pasar de la obra civil al montaje de turbinas y generadores. EPM proyecta poner en funcionamiento dos máquinas después del tercer trimestre del 2027 y espera que puedan ser tres. Las cuatro unidades restantes entregarán 1.200 megavatios adicionales y, según el cronograma vigente, la unidad 8 deberá operar durante el primer semestre del 2028.

0: 9 de la mañana en punto.
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Ya son las 9 de la mañana con 8 minutos, 9 con 8 minutos, 9 con 9. ¿Cómo pasa el tiempo? Que hace que eran las 9 y 8, ya son las 9 y 9. Y ustedes escuchando para un día martes en la hora de la mañana, en las horas de la mañana, esa radio La Voz de Amar.

0: Vila, que te está acompañando con Viva la Mañana. Las buenas canciones y la información oportuna, la nota que usted debe saber, se la tenemos a esta hora. Por ejemplo, esta noticia viene en la página de Caracol Radio. Dice así: lloverá o hará sol en Colombia. El IDEAN revela pronóstico del clima para el 25, 26, 27 y 28 de agosto. El Instituto de Hidrología, Meteorología y Estudios Ambientales IDEAN emitió su pronóstico de la semana, el cual prevé lluvias de variada intensidad en amplios sectores de Colombia, especialmente en el litoral Pacífico, Chocó, Antioquia y zonas del occidente y norte del país. El comportamiento del tiempo estará influenciado por las ondas tropicales número 40 y 41, que favorecerán el aumento de las lluvias y la actividad eléctrica en diferentes sectores del norte y occidente. El clima en Colombia para hoy. El martes continuarán las lluvias en el occidente, centro y norte del país, pues los mayores acumulados estarán en sectores del Pacífico, Chocó, Antioquia y el occidente de las regiones andinas y Caribe. También se espera precipitaciones moderadas en Córdoba, Bolívar, Santander y el centro de la región andina. En la Orinoquía y la Amazonía habrá lluvias dispersas con algunos núcleos de mayor intensidad. En San Andrés, Providencia y Santa Catalina disminuirá la nubosidad, aunque todavía podrán registrarse lluvias ligeras. Pronóstico del clima para el miércoles. Desde el miércoles se prevé una disminución de las lluvias en amplias zonas del centro, oriente y el sur del territorio nacional. Sin embargo, el Pacífico continuará concentrando las precipitaciones más importantes, especialmente en Chocó y sectores costeros. También se esperan lluvias en el noroccidente de la región andina. El Caribe y centro de la región andina podrán presentarse lluvias dispersas, algunas de intensidad moderada a fuerte. En buena parte de la Orinoquía y Amazonía predominarán condiciones secas, aunque podrían registrarse lluvias ligeras y aisladas. Pronóstico para el jueves. El jueves las lluvias continuarán concentradas principalmente en el occidente y noroccidente del país. Las mayores acumulados se esperan sobre el Océano Pacífico y el litoral de Chocó y sectores del occidente y norte de la región andina. Mientras tanto, en la Orinoquía y Amazonía predominará el tiempo seco, aunque no se descartan precipitaciones ligeras y aisladas. El viernes, para el cierre de la semana, regresarán las lluvias con mayor intensidad en el occidente y noroccidente del territorio nacional. Las precipitaciones se concentrarán principalmente en el Pacífico, Chocó, Antioquia, Córdoba y sectores del norte de la región. El aumento de las lluvias estará relacionado, entre otros factores, con el avance de la onda tropical número 41 que podría aproximarse al Caribe Oriental y generar nuevas precipitaciones en La Guajira, César, Magdalena, Bolívar, Córdoba, Antioquia, Chocó y San Andrés, además de Providencia y Santa Catalina. Ese es entonces el reporte que nos dan del IDEAN para los días venideros en cuanto al factor climático en el país. Ya sabe usted, en definitiva, saque sombrilla, sea porque hace sol o porque llueve, como dice ahí, que va a caer agüita. Entonces ande usted con el paraguas, bien sea para que se proteja del sol o de la lluvia. Ah, quien quita. 9:13. Escucha usted a esta hora la voz de Amalfi. Es día martes 25 de agosto. Está presentando, estamos sonando a esta hora Viva la Mañana. Gracias por continuar con nosotros. Se presenta Deinar Monsalve, No Me Vuelvas a Buscar.
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4: La hora exacta, exacta.
5: Son las 9 de la mañana y 30 minutos. 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

Ya son las 9 en la mañana con 42 minutos. Continúa usted en sintonía de esa radio La Voz de Amalfi para la mañana de este día martes. Más información en La Voz de Amalfi esta hora de la mañana. Escuchen esta triste historia. Más bien, estas dos tristes historias. María fue a visita conyugal y terminó asesinada. Noticia e información que viene en la página de NP Noticias Online. María Hernández Morales, madre de tres hijos y oriunda de Talaigua, Nuevo Bolívar, murió el sábado 22 de agosto dentro de una celda de la cárcel La Modelo en Bogotá. La mujer habría ingresado horas antes para realizar una visita conyugal a un interno. Según información entregada, María entró cerca de las 10 de la mañana y fue encontrada sin vida aproximadamente 2 horas después. El hombre al que visitaba habría reconocido su responsabilidad en el hecho y señalado de el estranglón. El interno fue aislado y fue dejado en manos de las autoridades. El caso permanece bajo la investigación mientras crece el dolor entre familias y allegados de la mujer. María dejó 3 hijos pequeños. Las autoridades también revisan los protocolos relacionados con las visitas íntimas en los centros penitenciarios tras lo ocurrido. Y la otra triste historia, escuchen esta. Hombre habría atacado a su propia madre con un machete. En una rápida intervención de la policía, permitió proteger a una mujer que habría sido agredida por su propio hijo en el barrio Alfonso López, sector Cerro, en Montería. La comunidad alertó a los uniformados sobre una situación de violencia intrafamiliar. Al llegar, los policías encontraron al hombre en alto estado de agresividad con un machete en la mano. Según la denuncia, habría golpeado a su madre y la habría amenazado por diferentes relaciones con dinero y una motocicleta. Los uniformados lograron controlar la situación retirando el arma. La mujer manifestó su intención de denunciar los hechos. El hombre fue capturado por el presunto delito de violencia intrafamiliar y quedó a disposición de las autoridades judiciales para el debido proceso. 9:44 minutos de la mañana. Hay veces, bueno,

0: No creer, soñar, qué cosas bonitas existen en la vida, como los milagros de Karol G. Y hablando de esta artista paisa, días pasados en un concierto grande que hubo en la ciudad de Bogotá, Karol G anunció una donación de $1,000,000 para apoyar la reconstrucción de viviendas de las familias afectadas por el terremoto registrado en Colombia el pasado 10 de agosto. La cantante hizo público el aporte durante su participación virtual en el concierto Colombia Voces por la Vida. La artista expresó su solidaridad con quienes atraviesan momentos difíciles y destacó el esfuerzo de rescatistas, médicos, voluntarios y ciudadanos que han ayudado durante la emergencia. También resaltó la unión demostrada por los colombianos frente a la tragedia y la importancia de acompañar a las comunidades afectadas. El aporte será realizado mediante su fundación Concora y estará destinado a respaldar la recuperación de las zonas afectadas y atender a la población vulnerable. La donación se sumó a la recaudación del evento que alcanzó los 10.640 millones de pesos. 9 en la mañana, 46 minutos. Milagros.
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Ya tenemos las 10 de la mañana en punto y estás escuchando La Voz de Amalfi para hoy día martes. Gracias por continuar con La Voz de Amalfi. Debe luchar por lo que usted quiere para su vida, atraer con su mente, con su corazón, con su alma, esas bonitas cosas que usted quiere compartir. Tener en cada momento del día, de la vida, cosas bonitas para usted, pensamientos elegantes, pensamientos bellos, bonitos. Debe perseverar en esos deseos que viven en su corazón. En esas cosas buenas que usted quiera traer para su entorno, para su futuro. Debe luchar por eso que usted quiere alcanzar hoy. Debe soñar con eso. Debe perseverar hasta que lo logre. Sí, hasta que usted logre esos objetivos que usted quiere vivir en el futuro. Y que hoy en el presente están en su entorno, en su vida. Debe procurar por eso, así como Orlando Vargas dice, luche por esos grandes, pequeños sueños hasta que lo logre. Hágale que sí. Orlando Vargas suena hasta que lo logre en La Voz de Amalfi.

Ya son las 10 en la mañana con 8 minutos. 10 con 8 minutos en la mañana. Está usted escuchando a esta hora La Voz de Amalfi. Y La Voz de Amalfi está sonando a esta hora de la mañana, el buen espacio llamado Viva la Mañana.

Para los días que se aproximan una celebración, más bien en los días que viene ya vino una gran celebración de hace muchos tiempos, como lo es la celebración de amor y amistad, una fecha importantísima para mucha gente, no solamente de acá de Amalfi, sino también de muchos lugares. Y la invitación especial es para usted, que siempre está ahí escuchando esta radio, La Voz de Amalfi, para que también esté con nosotros y celebremos esta fecha tan importante. ¿De qué manera? Pues esta canción que va usted a escuchar a continuación no es sino que usted se aprenda, ¿cómo se dice?, el coro de esta canción. Envíe un video bien creativo al número 301-515-8115 interpretando, es decir, cantando el coro de esta canción, interpretada por Samuel y David, el grupo Sensación. La canción se llama Cicatrices. Entonces usted simplemente váyase aprendiendo el corito de esta canción y me manda el video al número 301-515-8115 y usted y su pareja podrán ir a disfrutar de una cena en el Día de Amor y Amistad. Entonces acaba la canción y usted aprende el corito.

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0: Son las 10 de la mañana y 33 minutos. 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
5: La hora exacta.
6: Son las 11 de la mañana en punto.
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2: La hora exacta, son las 12 del mediodía en punto.
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0: Son las 12 del mediodía y 17 minutos. 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
5: La hora exacta
6: es la 1:00 p.m.

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0: Es la 1:33. 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
7: La hora exacta.
8: Son las 2 de la tarde y 30 minutos. 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

0: Son las 3 de la tarde y 2 minutos. 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

0: Son las 3 de la tarde y 15 minutos. 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
8: La hora exacta, exacta.
9: Son las 3 de la tarde y 30 minutos. 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

0: Son las 4 de la tarde y 15 minutos. 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
2: Son las 4 de la tarde y 30 minutos. 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

0: Las 5 de la tarde y 15 minutos. 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

0: Son las 6 de la tarde y 33 minutos. 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